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Esto es un espacio donde la música, la reflexión se encuentran para recordarnos que la vida siempre nos está hablando. A veces nos habla a través de una experiencia, de la música, y como dicen, la vida siempre nos susurra primero y luego nos habla más fuertecito. Y luego ya a veces viene la experiencia, y si todavía no entendimos, ahí va la experiencia, como la tienes que vivir para seguir aprendiendo y seguir avanzando. Este es un viaje donde vamos a compartirte canciones, y el programa es ¿cómo te hablas cuando no te escuchas? A veces ese diálogo interno nos provoca, pues, incomodidad. ¿Por qué? Porque nos estamos a veces autoflagelando, nos estamos a veces, pues, diciendo como, ¿por qué lo hiciste? O algo así, ¿verdad? Y eso provoca el sistema nervioso, ansiedad. A veces, incomodidad, ¿verdad? Entonces, ¿cómo te hablas cuando nadie te escucha? Y aquí vamos a cantar una canción, bueno, a tocar una canción hermosa.

Que nadie calle tu verdad, que nadie te apague. ¿Cuántas veces hemos estado atrapados en un problema o en una situación, en una palabra que a veces recibimos de alguien que está a nuestro alrededor y nos quedamos atrapados? Por eso dice que nadie te apague lo que tú llevas dentro, que nadie te quite lo que tú realmente eres, tu esencia. Porque cuando nosotros somos lo que realmente somos, vivimos una vida en presencia. Y a veces estamos atrapados en me hicieron, me dijeron. Y allí es, les estamos regalando nuestro poder, aquello que nos dijeron. Aquí es como una reflexión. Cuando alguien te tira basura, si tú no la aceptas, ¿de quién es esa basura? ¿O de quién son esas palabras? Porque a veces compramos aquella palabra o nos quedamos y nos apagamos. Y aquí es que nadie nos apague, que nadie me defina. ¿Por qué? Porque cada quien somos individuales. Y a veces tenemos sueños, tenemos metas, y porque alguien nos dijo, oh, tú no puedes, y nosotros compramos aquello. Entonces, que nadie apague tu verdad, que nadie te apague, porque tú eres imagen y semejanza de Dios. O sea, tú tienes ese don de ser tú, de ser individual. Que no vamos a vivir la vida de otro, vamos a vivir la vida de nosotros. Porque a veces una preocupación nos ponemos todo el día a pensar y le damos vueltas y vueltas y vueltas a aquello que nos dijeron. Y pues es porque le estamos dando nuestro poder a aquello, ¿verdad? Entonces, un problema puede ocupar un momento de mi vida, pero no tiene que ocupar mi vida por completo. ¿Por qué? Porque yo soy individual y yo soy yo, y no voy a permitir que alguien calle mi verdad. Y aquí te vamos a tocar una canción hermosa. Me voy.

Claro que sí, porque si ya me observé, mi valor de quién soy, ahora no dejo de abandonarme. Por eso, si no me valoras, si no me respetas, si no respetas lo que yo pienso o lo que yo quiero hacer, qué lástima, pero me voy. ¿Alguna vez has tenido que irte de un lugar porque quedarte significa dejar de valorarte a ti? Yo pienso que muchas personas hemos hecho eso, de que si no me valoras, si no me respetas mis decisiones, mi forma de pensar, mi perspectiva, pues me voy. ¿Por qué? Porque primero soy yo y no dejo de abandonarme. Y pues a veces nos quedamos allí atrapados, ¿verdad? Porque no sabemos qué hacer o no tenemos claridad. Sin embargo, aquí es como cuando ya te observas y tú tienes claridad de qué quieres y a dónde vas. Y si tú no me valoras, pues me voy. Porque aguantar todo o aguantar una situación así solamente trae incomodidad, estrés. Entonces nos volvemos a lo automático, a lo conocido. Y aquí es vivir en presencia. Vivir en presencia lo cambia todo cuando estoy en el momento presente. Porque mi presente va a definir mi futuro. Mi pasado es pasado. Y si ya pasó, pues pasó, ¿verdad? Y a veces nos toca abandonar una situación, abandonar esos pensamientos, ese diálogo interno que no nos deja avanzar. ¿Para qué? Para poder lograr lo que realmente queremos, lo que nos hace feliz, para poder cumplir mi propósito, lo que yo quiero vivir, vivir, o sea, quedarme aquí, pero sin perderme. Y a veces es solamente hablar con respeto, con claridad de qué quiero. Porque si estás en una relación, si tienes una familia, hablar claro, o sea, ¿qué quiero? Quiero que me acompañes, quiero que me apoyes. No quiero tu crítica, no quiero tu opinión. Quiero que me acompañes, que me escuches, que me valores. Pero ¿qué crees? Si tú no te valoras, nadie te va a respetar, nadie te va a valorar, porque todo viene de adentro, de ese interno, de empezar a valorarnos. Decir basta, decir hasta aquí, aunque todavía no haya cariño. Es el principio, porque todo tiene un principio, ¿verdad? Y vamos cultivándolo a través de la repetición y a través de irnos escuchando, valorándonos, y eso se va cultivando, porque aquí es cultivar lo que tú quieres, o sea, es un proceso sostenido, no es mágico, nada es mágico. Y si tú has vivido siempre sobreviviendo, o sea, sobreviviendo en lo automático, en lo que ya conoces, en lo que te dijeron que así estaba bien y tú lo aceptaste, pero aquí siempre hay una nueva oportunidad. Siempre puedes empezar algo nuevo a través de la claridad, a través de no abandonarme. Irme no siempre significa dejar de amar. A veces significa dejar de abandonarme. Porque a veces pensamos, pues, ¿cómo le hago? Y estamos en una incertidumbre de qué hacer y le damos vueltas y vueltas y vueltas a la mente. Y a veces solamente es tomar silencio para saber
poder escucharme y de ahí discernir y tomar una buena decisión que sea en armonía para todos. En armonía de los que te rodean. Primero eres tú, tu familia, que es tu esposo, tus hijos, tus hermanos. Y luego tus amigos, y es como en armonía para todos. Y aquí es empezar una nueva vida y seguir cultivándola, porque todo es como empieza de no abandonarme. Puedo irme de un lugar y seguir viviendo ahí con mi mente.

una conversación o algo que nos dolió, que no me beneficia, que al contrario me hace sentir incómoda y me desgasta. Y aquí es a recordar quién soy, soltar el pasado o soltar a alguien que no te valora, porque en el momento que tú te eliges en amor propio, te empiezan a ver diferente, porque te estás eligiendo. Y recordar que a veces quedarme ahí es dejar de valorarme. Y nos quedamos a veces en el hubiera hecho esto. Ay, y si hubiera hecho esto otro. Ay, y si le hubiera dicho esto. Ay, y si sigo así. Y si lo perdono. Pero a veces es mejor soltar y hablar con claridad. O simplemente el silencio dice más que las palabras. Y aquí es, ¿qué nos está enseñando esta situación? ¿Qué aprendizaje? ¿Qué tengo que aprender de esto? ¿Qué tengo que hacer? O sea, es preguntarnos qué puedo aprender, porque todo es, la vida siempre nos está enseñando. Y como dicen, se va a repetir hasta que aprendas. Si no aprendiste, ahí le va más fuertecito, porque la vida siempre nos habla. Y como dicen, el pasado nos enseña y el presente, aquí es cuando vamos a elegir. ¿Qué quieres para ti? ¿Desde dónde estás eligiendo? Porque a veces la vida nos obliga a hacer cosas y a veces no queremos aceptar y nos quedamos ahí atrapados y me hicieron, me dijeron y estamos tristes y todos los días a veces no podemos ni hacer nuestras labores cotidianas porque estamos pensando y pensando, estresados. Y recuerda, a veces los pensamientos pues son realidades, son cosas. ¿Y a qué le estás dando tu energía? ¿A qué le estás dando tu atención? ¿A qué le estás dando tu tiempo? Aquí es observación de qué estamos dejando de hacer porque estamos sumidos en el pasado. Y a veces repetimos conversaciones que ya terminaron en el pasado y nosotros seguimos repitiéndolas, repitiendo aquellas palabras que resuenan en nuestra mente, ¿no? Es que me dijo y me dijo esto otro, y solamente estamos en el pasado. Y recuerda, el pasado es una enseñanza y hay que agarrar la enseñanza y fluir. Soltar el pasado no borra lo vivido. Evita que lo vivido siga decidiendo mi presente. O sea, si suelto, pues evito que siga decidiendo mi presente y por ende pues estar atrapado ahí, ¿verdad? Y aquí es vivir en presencia. Vivir en presencia lo cambia todo. Estar atentos a lo que la vida nos está ofreciendo, lo que vemos, lo que escuchamos, lo que sentimos, lo que practicamos, lo que decimos. Ahí empiezas a vivir el presente, estar atenta a lo que ves, a lo que escuchas, a lo que sientes. Todo, todo comunica. Y cuando tú estás presente
en lo que

tú estás viviendo lo que está en tu mirada, o sea, lo que estás en ese presente, marca la diferencia. Cuando dejo de mirar solamente hacia atrás, aparece una pregunta: ¿me atrevo a dar el siguiente paso? ¿Me atrevo realmente a dar el siguiente paso? Y aquí es realmente observar.

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Atrévete. Solo cree en ti. A veces cuesta creer en nosotros, porque no conocemos de verdad nuestro verdadero valor. Cuando deseas algo de verdad, te atreves a dar el paso o esperas a sentirte completamente segura. A veces vivimos en lo conocido, en la rutina, en lo que la vida nos ofrece, en tanta información que está ahorita, y nos olvidamos de nosotros mismos. Por eso dice, escucha tu corazón. ¿Qué es lo que tú quieres? Atrévete a dar el paso. Atrévete aunque no tengas confianza, porque la confianza se va adquiriendo en el proceso, en el camino. La confianza es un músculo que se entrena, que se cultiva día a día. Por eso es atrevernos a soñar en grande, atrevernos a dar el paso, a tomar acción, porque sin acción no hay transformación. A veces estamos pidiéndole a Dios que, Dios mío, quiero una casa, Dios mío, quiero esto. Pero ¿qué estás haciendo para obtener lo que quieres? ¿Qué es lo que realmente quieres para ti? Escucha tu corazón y atrévete. Cree en ti. Porque si tú no crees en ti, ¿cómo quieres que otro crea en ti si tú no crees en ti? Y todo viene de esa fuerza interna, de esa confianza que la vas a cultivar. Porque si das un paso a paso, como dice, el miedo nos paraliza, el miedo nos estanca, el miedo, sin embargo, el miedo a lo que no conocemos es lo que nos frena. Pero si nosotros, imagínate que no tuviéramos miedo, podíamos hacer muchas cosas que a veces no eran buenas decisiones. El miedo solamente nos dice, con cuidado, con cierta incertidumbre, pero atrévete. El miedo solamente si te acompaña, es parte de ser humano. El miedo es parte de nuestra vida. Entonces, ¿a quién le entregas tu creer en ti? A veces queremos atrevernos hasta que tener una seguridad total. Eso no va a suceder, porque vamos aprendiendo en el transcurso del proceso. Porque estamos a veces, ¿y si fracaso? ¿Y si no me va bien? Y si yo te dijera, ¿y si aprendes y lo empiezas a practicar? Como dice, todo viene de una idea, le pongo color, la imagino, la expreso, la empiezo a amar, la hago, la moldeo y lo manifiesto. Que el miedo no decida por ti. El miedo siempre va a estar ahí. El miedo es parte de ti. Entonces nomás es atreverte y hablarle precisamente a ese miedo y decir, porque yo soy más grande que tú, porque yo, acompáñame aquí, pero yo soy más grande que tú y yo quiero esto y me voy a atrever. Porque dicen, el mundo es de los atrevidos. El mundo es de los que se atreven a hacer cosas diferentes. Imagínate que tú siempre vivieras atrapada. Pues imagínate, no, eso no es vida, eso es vivir sobreviviendo. Nosotros queremos vivir en presencia, vivir la vida.
una oportunidad que sigo posponiendo porque todavía no estoy lista. O sea, estamos, a veces las oportunidades están a flor de piel, pero tengo miedo y no estoy lista. Pero aquí es, atrévete. No siempre necesito sentirme segura para avanzar. A veces la seguridad aparece después de atreverme. Y cuando me atrevo, dejo de mirar la vida desde afuera y comienzo a vivirla, ¿verdad? Porque eso es la vida, ¿verdad? Y a veces estamos pensando que no puedo, que no debo. Pero si tú te atreves a hacer algo diferente, aunque tengas miedo, aunque sientas esa incertidumbre, como dices, sí, haz lo que tengas que hacer. Si te toca aprender, si te toca ir o tomar un curso, un entrenamiento, empezar a observarte desde qué te dices, ese diálogo interno, cómo actúas, tu postura. Ahí empiezas a transformar desde adentro. Porque todo es primero adentro. Como dicen, nadie puede dar lo que no tiene. Nadie puede hacer si no es desde los deseos de su corazón. Por eso dice, escucha tu corazón y atrévete. Porque si queremos poner un negocio, pues investiga qué es lo que tienes que hacer para ese negocio. Si quieres hacer un programa de radio, aquí estamos disponibles también, ¿verdad? Puedes venir aquí con esta información y nosotros, yo como latina, te puedo entrenar. Si eres una persona que tiene ese sueño, todo se atreve. Todos, el que se atreve, lo logra. Y todo es un proceso. Nadie nace enseñado. Todo es como a través de la práctica. Por eso dice, la práctica hace al maestro. Y si tú estás cruzado de brazos, queriendo, pidiendo, pero si tú no haces nada, pues no vas a lograr nunca nada. Y aquí es, la vida es como un sueño. La vida se va pronto, se van los años, y más cuando haces lo que te gusta, se va bien, bien rápido. Y aquí es que empieces a mirarte. ¿Desde dónde lo estás haciendo? Como dice, el poder de la intención es el resultado. Si tú tienes la intención, como dice, la vida siempre te regresa lo que tú das. Como dijo San Francisco de Asís, dando es como recibimos. Si damos respeto, si damos presencia, si damos escucha activa, si damos una palabra de aliento, si damos mi tiempo, si dono mi tiempo, como aquí que estamos en amor y servicio en esta para la comunidad, la vida siempre te compensa con lo que tú das. O sea, y a veces viene todavía, como dicen, con interés. Lo mismo si tú das incertidumbre, si tú das miedo, si tú das malas palabras, críticas, juicios, eso viene para ti, porque todo es un círculo. Todo es un círculo. Entonces, observarme desde dónde hago las cosas, ahí puede cambiar la diferencia. Por eso, cuando yo me atrevo, cuando me reconozco y dejo de abandonarme y suelto todo lo que no me apoya, me atrevo. Y allí estoy, después de eso vivo en el momento presente, y desde ahí tomo una decisión
de qué es lo que quiero, cómo quiero vivir mi vida, cómo quiero llegar a los años 80, 85, cuando tenga una edad avanzada, y cómo quiero vivirla. Porque aquí es vivir la vida desde mi corazón, desde lo que yo quiero vivir, desde la presencia. Por eso dice, vivir la vida.

Voy a vivir, dice. ¿Estás viviendo tu vida o solamente sobreviviendo? ¿Eres una persona que no le encuentra sentido a la vida en este momento? ¿Te ha pasado eso? ¿Alguna vez has sentido eso? ¿O cuando la vida te habla y que tienes una situación y que no encuentras cómo resolver aquello y que te sientes atrapada, te sientes decepcionada, te sientes que no puedes, que no debes? A veces basta el silencio para escuchar qué es lo que realmente quieres. Como dicen, es en el silencio cuando podemos escuchar a Dios. Pero a veces estamos en la vida, lo que nos está ofreciendo, el internet, todo eso, las redes sociales y mucho ruido. La mente está de un lado para otro. No tenemos paz, no tenemos calma y estamos en lo conocido, en lo cotidiano. Lo repetido, o sea, lo mismo, dice, el cerebro tiende a automatizar. Son automatismos que solamente nos llevan a sobrevivir. Y nosotros, como seres humanos, nos molesta cuando la vida nos habla. Pero si tú observas, por ejemplo, cuando tú vas al doctor y que te hacen un examen de tu corazón, cuando la persona está viviendo, tiene rayitas altas y bajas. Está viviendo la persona. Y cuando la persona está muerta, es una línea recta. Entonces, a veces nosotros estamos muertos en vida y no nos damos cuenta. No nos damos cuenta que solamente estamos sobreviviendo. Por eso vivir en presencia lo cambia todo. Porque cuando tú vives el momento presente, tú estás como la palmera, para donde venga la vida, para allá te mueves. Y siempre buscas una solución, una decisión que te lleve a fluir. Porque la vida es eso, o sea, la vida es altas y bajas. La vida no es recta, esa es la vida. Pero como seres humanos, nos pasa algo y estamos, no queremos pasar aquello y queremos que las respuestas vengan como yo quiero. Porque si no, ya no me gustó y me enojo. Y si voy pidiendo apoyo y me dicen lo que es la perspectiva de aquella persona, me enojo porque no era la respuesta que yo quería escuchar. Entonces, pues a veces estamos viviendo en el ayer. Y por eso el ayer es historia. El mañana no sabemos si va a pasar. El momento es hoy. Hoy. Que sea un día donde tú decidas atreverte, reconocerte, atreverte, escuchar tu corazón y de ahí elegir lo que tú quieres vivir. Si quieres vivir la vida, pues dice, voy a vivir. Voy a vivir, y a veces solamente basta una gota de agua para calmar esa sed. Porque a veces queremos todo abundante, pero recuerda que cuando nosotros vivimos el momento presente, la abundancia llega. La abundancia llega. ¿Por qué? Porque empiezas a hacer lo que tengas que hacer. Queremos un negocio y nos cruzamos de brazos. Queremos un carro y no investigamos qué necesito para tener ese carro. Y de ahí empezar a trabajar. Y ahí es cuando empiezas a vivir la vida, ¿verdad?

y un ejemplo cotidiano para poder vivir la vida es que cada día, al llegar el final del día, te hagas una pregunta. ¿Hice todo lo que tenía que hacer? Pero ni siquiera estuve presente. Estuve ensimismada en mis pensamientos y no hice lo que tenía que hacer. Y esa es la vida. Por eso dice, cada día es una nueva oportunidad. Y la vida, para vivir la vida, solamente se vive en el momento presente, en la presencia. Estar presente en qué dice mi corazón, porque el corazón siempre nos da señales, pero a veces susurra tan bajito que no las podemos distinguir, y menos si estamos en el ruido. Amar, el amor propio es saber elegir esos momentos, saber elegir escuchar mi corazón. Por eso, cuando llega la noche, agradecer por lo que viví ese día. De allí empezamos a cultivar ese músculo para el presente. Porque a veces estamos enfocados en lo que falta, en el juicio, en el error. Pero si nos enfocamos realmente en lo que tengo, en lo que sí puedo palpar. Gracias porque respiro. Gracias porque tengo un plato de comida. Gracias porque tengo un techo donde vivir, tengo un trabajo. Gracias, Dios. Ahí vamos cultivando la presencia día a día. Porque dice, regreso al recorrido. Me observo, dejo de abandonarme, suelto, me atrevo y vivo el presente. Porque nuestra voz nos acompaña toda la vida. Equivocarme es parte de ser humano. Darme cuenta y corregir es continuar. Tu voz es el verdugo, es un refugio. Y una pregunta que quiero que la guardes en tu corazón. Si la persona que más vas a escuchar durante toda tu vida eres tú, ¿qué clase de voz quieres ser para ti? ¿Habitarte como alguien con quien vas a vivir toda la vida? ¿O

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